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1: Here's your forecast for Ajo.
2: Tonight, mostly clear, low right around 76. Wednesday, sunny and toasty, high near 102. Wednesday night, mostly clear, low right around 73. Thursday, sunny with a high near 99. Thursday night, mostly clear, low right around 71. Currently in Ajo, it's 87 degrees.
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0: martes en la ciudad de Caborca en una jornada de capacitación sobre presupuesto basado en resultados y el sistema de evaluación del desempeño para municipios. La tesorera municipal, licenciada Karina Flores, el contralor municipal, Isaac Barraza, asistieron junto con el equipo de tesorería para fortalecer sus conocimientos en materia de planeación, evaluación y manejo eficiente de los recursos públicos. La capacitación fue organizada con el propósito de fortalecer las capacidades técnicas de los gobiernos municipales y promover una administración más transparente, eficiente y orientada a resultados en beneficio de la ciudadanía. El calor continuará dominando el clima en Sonoita durante los próximos días. De acuerdo con el pronóstico, las temperaturas máximas oscilarán entre los 37 y 40 grados centígrados, con cielo mayormente despejado y sin probabilidades de lluvia. Para este miércoles se espera una máxima de 38 grados, mientras que la próxima semana el termómetro podría alcanzar los 40 grados. Las autoridades recomiendan mantenerse bien hidratados, evitar la exposición prolongada al sol entre las 11 de la mañana y las 4 de la tarde y extremar precauciones para prevenir golpes de calor. Puerto Peñasco tendrá representación internacional en el ámbito musical. La joven violinista Rosa María Bermúdez Carrillo fue seleccionada para participar en el Campamento de Cuerdas Sinfónicas de Rumania, un prestigioso campamento que reúne a jóvenes músicos de diversos países. Su maestro Germán Esquer Delgado destacó que obtuvo uno de los 15 lugares disponibles tras un exigente proceso de selección. Actualmente se realizan actividades para recaudar fondos que le permitan realizar este importante viaje y representar dignamente a su ciudad.
1: Este fue el resumen de noticias con David Mesa.
2: From the Desert Diamond Casino Y Weather Center. Here's your forecast for Ajo.
3: For Wednesday, sunny skies and toasty, high near 102. Tonight, mostly clear, low right around 73. Thursday, sunny with a high near 100. Thursday night, clear skies, low right around 70. Friday, sunny with a high near 100. Currently in Ajo, it's 89 degrees.
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2: Este es el resumen de noticias de Sonoita, Puerto Peñasco y la región, con David Mesa, para La Caliente en el 89.3 de FM.
3: Funcionarios del Ayuntamiento de Sonoita participaron este martes en la ciudad de Caborca en una jornada de capacitación sobre presupuesto basado en resultados y el sistema de evaluación del desempeño para municipios. La tesorera municipal, licenciada Karina Flores, el contralor municipal, Isaac Barraza, asistieron junto con el equipo de tesorería para fortalecer sus conocimientos en materia de planeación, evaluación y manejo eficiente de los recursos públicos. La capacitación fue organizada con el propósito de fortalecer las capacidades técnicas de los gobiernos municipales y promover una administración más transparente, eficiente y orientada a resultados en beneficio de la ciudadanía. El calor continuará dominando el clima en Sonoita durante los próximos días. De acuerdo con el pronóstico, las temperaturas máximas oscilarán entre los 37 y 40 grados centígrados, con cielo mayormente despejado y sin probabilidades de lluvia. Para este miércoles espera una máxima de 38 grados, mientras que la próxima semana el termómetro podría alcanzar los 40 grados. Las autoridades recomiendan mantenerse bien hidratados, evitar la exposición prolongada al sol entre las 11 de la mañana y las 4 de la tarde y extremar precauciones para prevenir golpes de calor. Puerto Peñasco tendrá representación internacional en el ámbito musical. La joven violinista Rosa María Bermúdez Carrillo fue seleccionada para participar en el Campamento de Cuerdas Sinfónicas de Rumania, un prestigioso campamento que reúne a jóvenes músicos de diversos países. Su maestro Germán Esquer Delgado destacó que obtuvo uno de los 15 lugares disponibles tras un exigente proceso de selección. Actualmente se realizan actividades para recaudar fondos que le permitan realizar este importante viaje y representar dignamente a su ciudad.
4: Este fue el resumen de noticias con David Mesa.
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6: Here's your forecast for Ajo.
7: For Wednesday, sunny skies and toasty, high near 102. Tonight, mostly clear, low right around 73. Thursday, sunny with a high near 100. Thursday night, clear skies, low right around 70. Friday, sunny with a high near 100. Currently in Ajo, it's 92 degrees.
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0: 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Here's your forecast for Ajo.
1: For Wednesday, sunny skies and toasty, high near 102. Tonight, mostly clear, low right around 73. Thursday, sunny with a high near 100. Thursday night, clear skies, low right around 70. Friday, sunny with a high near 100. Currently in Ajo, it's 104 degrees.
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